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2: Hola, soy Elizabeth Esteban Mulet y te doy la bienvenida a El Amor Habla, un podcast educativo donde escuchamos historias humanas para descubrir todo aquello que pueden enseñarnos. En este espacio nos acercamos a personas que a través de su experiencia y de su propio recorrido han reconocido una forma particular de comprender la vida y han decidido compartirla con los demás. Hoy queremos acercarnos al yoga, no solo como una práctica física, sino como un camino de transformación que puede cambiar nuestra manera de respirar, de relacionarnos con nuestras emociones y de vivir aquello que nos sucede. ¿Qué ocurre cuando el yoga deja de ser algo que hacemos durante un tiempo sobre una esterilla y comienza a formar parte de nuestra manera de estar en el mundo? Para hablar de ello nos acompaña Mar Delgado. Mar, bienvenida.
3: Muchas gracias.
2: Gracias por estar aquí. Mar es profesora de yoga desde el 2013. Su enseñanza se nutre de una práctica personal sostenida en la meditación y del estudio del budismo tibetano desde el 2006. A lo largo de los años, este camino ha supuesto para ella una profunda transformación interior, aportándole claridad, equilibrio y una mayor conciencia de sí misma. Su forma de enseñar nace de esta experiencia e integra el yoga, la respiración y la meditación como un camino al alcance de todas las personas para cultivar presencia, bienestar y conciencia. Mar, ¿cómo llegaste al yoga y qué encontraste que te hizo que te quedaras en el yoga?
3: Trabajaba muchísimo, con presión, con intensidad, con competitividad, con objetivos, con estrés, en una multinacional. Y a pesar de que estaba bien, pues sentía que necesitaba hacer algo con el cuerpo. No es que tuviera tampoco una posición sedentaria, pero sentí que necesitaba moverme de alguna manera diferente. Entonces tenía una amiga que hacía clases de yoga desde hace tiempo y pensé, voy a probar el yoga. Entonces empecé a asistir a clases de yoga y realmente ahí descubrí un mundo. O sea, por un lado me relajaba muchísimo, a veces hasta me dormía en el shavasana, en la postura final, pero me cambiaba el estado de ánimo. O sea, podía estar enfadada o tensa y me regulaba, me hacía sentir mejor. Y luego también notaba que, claro, que físicamente me encontraba con una mejor postura, una respiración más amplia y espaciosa. Y vi que ahí había mucha más profundidad de la que a primera o a simple vista pues pensar que haces en yoga, ¿no? Pues te estiras, sueltas, tensas, aflojas, pero intuí que ahí había mucho más.
2: Porque el yoga no es solo la postura física ni los ejercicios físicos que se realizan, sino que hay ahí detrás.
3: Bueno, claro, yo cuando vi que eso era medicina pura, pensé, si me hago una formación, no para dar clases, sino para mí misma, voy a poder investigar con esta curiosidad que siempre he tenido por descubrir cosas nuevas y voy a poder profundizar más. Entonces yo ahí descubrí que el yoga efectivamente no solo son las posturas, sino que se comparte, o sea, hay 8 partes del yoga. O sea, el yoga tiene 8 ramas o 8 pasos. Entonces, claro, la primera es un modo de vida ético, que eso ya es como muy grande, ¿no? Como dices, pues eso, el no matar, el no dañar a los demás, no perjudicar, no robar, no mentir. Eso es parte del yoga, pero luego el yoga te va a ir llevando a la meditación, te va a ir llevando a prestar atención, ¿no? A cómo estás, cómo reaccionas. Entonces, bueno, claro, es un camino y es un proceso que dura todo lo que tú quieras dedicarle. Y bueno, cuanto más profundizas y más investigas, más ves que aquello es una filosofía de vida, un modo de vivir y que eso, que el yoga es muy extenso y muy amplio.
2: Nos has comentado una palabra, es medicina. O sea, ¿el yoga es medicina?
3: Para mí sí. Para mí es medicina porque es como tienes en tus manos algo que puedes, con lo que puedes automedicarte, pero que no hay contraindicaciones. Bueno, a no ser que hagas, yo qué sé, posturas muy extremas y que a lo mejor vayas muy intenso y te puedas hacer daño a nivel cervical o lumbar, pero si tú lo vas haciendo de una manera progresiva, orgánica, con cuidado, ¿no? Cuidado contigo misma, es medicina. Realmente es algo que puedes practicar tú, aunque sean 10 minutos cada día en tu casa, 15 minutos, y te va a hacer sentir mejor, pero es que de todas las maneras, o sea, a nivel físico, a nivel mental, a nivel emocional, o sea, sí, realmente es algo que lleva más de 25 siglos existiendo y que sigue funcionando y que sigue dándose y que por algo debe ser, ¿no?
2: Y nos has comentado que los beneficios también son a nivel emocional, mental, espiritual.
3: Claro, es que si tú empiezas a dedicar unos momentos primero al cuerpo, ¿no? Porque el yoga siempre va a entrar por el cuerpo para que tengas un cuerpo lo más saludable posible, ¿no? Pero luego, a partir del cuerpo, que es lo más burdo, lo más externo, con lo que todos podemos conectar, tiene eso, otros pasos, ¿no? Entonces se compone de todas estas partes, que son 8, que te van a llevar a prestar más atención, a estar más atenta, a estar más consciente. Entonces, claro, cuando empiezas a indagar y a ver todo eso, ves en ti cosas que bueno, pues que das una mala contestación en un momento dado, o que, bueno, pues que actúas de una manera que no ha sido del todo bien, que te equivocas. Entonces tienes esa conciencia, intentas generar esa conciencia para verte y para ver tus tendencias, para ver tu forma, patrones habituales que todos tenemos, ¿no? Que a veces vamos en piloto automático y ni siquiera somos conscientes de eso, que vamos conduciendo del punto A al punto B y dices, uy, ya he llegado y ni me he enterado. Creo que todos podemos relacionar un poco con eso. Entonces, bueno, si generas más conciencia, si generas más atención, si estás más pendiente, pues algo se va transformando, ¿no? Y esto es un proceso que, bueno, como dice un gran maestro, Juan Manzanera, es un proceso que no es que sea difícil, pero es que lleva tiempo. Entonces hay que dedicarle y verlo también pues como una prioridad, ¿no? Ponerlo eso, no solamente las posturas, voy a la clase, hago una horita y cuarto, me siento bien y me voy para casa, sino que realmente si profundizamos en todo lo que es el yoga, eso es como la punta del iceberg, ¿no? Luego hay como un...
2: Podemos decir que es lo que tú has dicho, ¿no? Que en realidad es un proceso de vida, es para toda la vida.
3: Exactamente.
2: Lo puedes incluir en todo lo que hagas en tu vida.
3: Totalmente. Es que, bueno, de hecho ahora también hay muchísimos estudios que avalan eso, ¿no? De lo que hablaban los yoguis hace tantos años. Ahora la ciencia ya está diciendo que sí, que si tú prestas más atención, además es verdad que vivimos en una sociedad con hiperestimulación y nosotros somos adictos a esa hiperestimulación, entretenimiento, bueno, actividades de todo tipo, adicciones de todo tipo, porque realmente eso nos distrae de mirar hacia adentro, ¿no? Esta es una mirada interior que es un poco incómoda, porque tú ves ahí todas tus neurosis, que es la manera que le podemos llamar, o en el yoga le llaman kleshas, que son aflicciones mentales que nos hacen sufrir y que nos hacen tener no solamente un dolor físico, que eso es muy fácil de reconocer, un dolor de muelas, pero un dolor de la insatisfacción, ¿no? Y toda esta cultura a nuestro alrededor de más entretenimiento, más consumismo, más materialismo, más, nos lleva a esa insatisfacción de pensar que nunca tienes suficiente, ¿no? Entonces, cuando tú te paras y dices, a ver, ¿qué estoy haciendo? ¿Qué estoy intentando tapar? ¿Qué estoy intentando no ver? Pues es un poco incómodo.
2: Y ahí lo ves.
3: Si quieres, tienes un gran espacio para verlo, una invitación maravillosa porque te va a ayudar a estar mejor. Pero no, ni, nadie dice que sea ni rápido, ni una pastillita que te quita el dolor de cabeza. Esto es un trabajito, es un proceso.
2: Mar, nos has hablado de 8 pilares. Has comentado el primero o uno de ellos. Sí. ¿Nos puedes compartir más?
3: Sí, claro. Mira, yo cuando los escuché también dije, esto es el yoga, wow, qué fuerte, ¿no? Llamas y ni llamas es como la base, una vida ética, y además tiene sentido porque te va a llevar al final a la meditación. Entonces tú, si estás engañando, si estás trapicheando, si estás haciendo cosas que no están bien hechas, es difícil que puedas tener una calma mental. O sea, es que además es muy lógico, es muy razonable y es muy orgánico, ¿no? Primero la ética, luego asana, las posturas, pranayama, la regulación del prana. Esto ya, claro, también va cada vez más sutil, ¿no? De lo más burdo a lo más sutil. Pranayama es la energía vital, es la fuerza vital, los aires internos que están relacionados con la respiración, pero no es la respiración es la parte burda, los pranas es la parte más sutil, ¿no? Uh-huh. Esto el yoga también lo explica muy bien. Luego pratyahara, que es como llevar los sentidos hacia adentro. Siempre estamos hacia afuera, ¿no? Con la mirada, con el tacto, con el olor, con el sabor. Siempre todo es hacia afuera, externo, externo. Como si nos fuera a venir la felicidad de fuera.
2: O sea, Mar, me viene una pregunta. Primero es la energía y luego llevar los sentidos hacia adentro.
3: Claro, tú reconoces, sí, primero conectas con el prana, esta energía sutil, pero luego la verdad es que todo se solapa, ¿eh? Tampoco uh-huh. es que sea un orden A, B, C, D, 1, 2, 3, 4. O sea, al final todo, pero bueno, se ha explicado así, ¿no? De hecho, Patanjali, que se le considera el padre del yoga, simplemente porque fue el que antiguamente en la India se enseñaba de maestro a discípulo y no había nada escrito, todo era oral, transmisión oral. Patanjali es el que compuso un libro en 4 capítulos que se llama Yoga Sutra. Entonces, pues los tuvo que poner de alguna manera, pero realmente tú en tu día a día estás intentando llevarlo todo, ¿no? Pero claro, tiene que haber como un orden a la hora de escribirlo. Entonces, pratyahara es como cerrar las puertas de los sentidos. Uh-huh. Cuando cierras los ojos, respiras, estás como en ti, ¿no? Vas hacia esta mirada interior. Lo de fuera, aunque esté ahí, ¿no? Aunque pueda haber ruido, aunque pueda haber sonido, aunque pueda haber... Tú intentas como ir hacia adentro, ¿no? También eso que a veces intentamos sentirnos cómodos en lo incómodo, porque hay mucha incomodidad, ¿no? Vas como hacia adentro y luego los 3 últimos son dharana, dhyana y samadhi, que son cada vez estados de concentración, te lleva la atención, a enfocar la atención de toda esta dispersión y de toda esta agitación mental, concentración, meditación, que también hay varios tipos de meditación, pero como el objetivo es calmar la mente, como bajar las revoluciones. Y luego hablan de samadhi, que es una liberación uh-huh. del sufrimiento.
2: O sea, una vez hemos llevado los sentidos hacia adentro, es la concentración y la atención para llegar a la meditación.
3: Y de la meditación, estados de meditación, eso que tú te puedas mantener enfocada en un punto, concentrada en un punto, sin distracción. Y si hay distracción, vuelves, porque la va a haber, porque esto también es un entrenamiento. Y esto es habituarse, y esto es practicarlo, es una práctica. Cuando tú ves que te vas, pues intentas volver, te vas, vuelves, todas las veces que hagan falta. Porque al principio, cuando empiezas por primera vez, dices, pero todo esto que hay aquí... La meditación no me va bien porque estoy pensando en todo lo que tengo que hacer, en mis responsabilidades, estoy aquí perdiendo el tiempo, estoy aquí parado sin hacer nada. Pero todo eso ya está, aunque tú no
2: ya
3: te sientes.
2: Si no te das cuenta, ¿no?
3: eso ya está ahí. Entonces es bueno empezar a priorizar, por eso es un proceso, porque llega un momento que tienes como que hacer cambios. Si tú vas en serio y si tú quieres progresar, y esa es la manera de notar el progreso y sentir esta transformación, tienes que hacer como cambios, tienes que ver tus hábitos y tienes que dejar algunas cositas, integrar otras, pero a nivel de alimentación, a muchos niveles, ¿no? Entonces, todo eso es como que va generando este camino que te va a llevar a reconocer el sufrimiento, que es que también aquí esta es una de las grandes, malestar, llámale insatisfacción, ansiedad, depresión. De hecho, ansiedad y depresión son las enfermedades de Occidente. Uh-huh. La medicación que más se vende son eso, ansiolíticos y pastillas para dormir y antidepresivos, porque vivimos en una sociedad muy intensa. Entonces, tú te vas dando cuenta de ciertas tendencias y empiezas a ver cosas que no te sientan bien y cosas que sí te sientan bien, ¿no? Y a lo mejor tienes que dejar un poco pues, de tantas redes sociales o tantas series o tanto no sé qué, porque a veces decimos, no tengo tiempo, pero a ver, ¿a qué estamos dedicando el tiempo? Entonces, mirar eso no es fácil, porque además eso, si estás trabajando mucho, muchas responsabilidades familiares, estás agotado, llegas a casa y igual te vas al gimnasio o te vas a correr o te vas en bici, pero llegas a casa y ¿qué haces? Pues te sientas en el sofá, miras la tele y el día siguiente vuelves a empezar.
2: Claro, y además lo que tú nos estás proponiendo es que eso se llegue a incorporar en esa rutina y en ese trabajo diario, en cada momento, cuando vas conduciendo, ¿no?
3: Generar esta atención, generar esta... Primero, es como generar presencia. ¿Dónde estoy? ¿Qué objetivo tengo? ¿Cuál es mi intención? Porque también necesitas poner un foco, ¿no? Porque si no también vas un poco ahí a la deriva. Entonces, bueno, ¿yo qué quiero? ¿Dónde estoy? ¿A dónde voy? ¿Cómo quiero ir? ¿Y qué voy a hacer? Entonces eso es tomar las riendas, primero de tu vida y de nuestro propio bienestar, ¿no? Como decir, hay cosas que estoy haciendo que igual van en contra de mi bienestar.
2: Que no es lo que quiero.
3: Claro. Pero estamos ahí pues en esa rueda, en esa rutina que no que hay que parar. Hay que parar, reflexionar y no sé, puedes pensar que eso no te va a hacer ningún mal.
2: No. Y además me ha gustado porque has cogido aire y has respirado, que es otro de los puntos que nos has dicho, la respiración, porque todos respiramos habitualmente. Otra cosa es que pongamos atención a cómo respiramos, ¿no?
3: Esa es otra, sí.
2: ¿Qué hay ahí cuando atendemos esa respiración, cuando paramos y inhalamos?
3: Claro, es como, pues es lo mismo, es parte de la medicina. O sea, el respirar lento se ha demostrado ya por la ciencia también que, bueno, que calma el sistema nervioso parasimpático, que activa el nervio vago. O sea, si vamos muy acelerados, respiramos superficialmente, muy rápido, e incluso hablamos muy rápido. Igual yo ahora estoy hablando muy rápido también. Entonces es, bueno, bajar también y respirar lento. Y el respirar lento, simplemente lento al inhalar y lento al exhalar, solamente eso ya tiene un efecto fisiológico en el cuerpo, ¿no? Entonces también es acostumbrarse también todo eso.
2: Otro hábito, ¿no?
3: Claro.
2: A poner atención.
3: Eso es, reconocerlo. Y el respirar lento también es, aunque a lo mejor durante el día te acuerdas de eso y de repente estás en tu oficina, estás en tu trabajo, estás en tu mesa, en tu despacho y de repente... Tres respiraciones lentas... A lo mejor mirar la postura como la tienes te cambia, es que te cambia, ¿no? Pero es acordarse, y yo reconozco que yo muchas veces no me acuerdo, pero es como generar ese hábito. Si dices, empiezo por 3 veces al día, bueno, pues algo es, ¿no? Empezar desde el punto donde estamos. Por eso también el yoga es muy bonito, es muy inclusivo, porque incluye a todos, ¿no? Es como, empieza donde estés. Esta también es una de las grandes. Empieza donde estés. Empieza hoy. No después del verano, después de las Navidades o el 1 de enero. Empieza ahí, ya donde estés, con lo que sea. Y si son 3 respiraciones al día, conscientes, 3, 3 y 3, o sea...
2: Es un cambio.
3: Ya algo empieza a cambiar, claro. Y son momentos de conciencia que te puede cambiar todo el día.
2: Mar, también nos has hablado de la meditación. ¿Qué ha significado para ti ese camino, encontrarte con la meditación? ¿Qué supuso en tu vida?
3: Bueno... A ver, tengo que decir que yo creo que tengo una mente también súper dispersa y con mucha distracción. Y me cuesta, ¿eh? Me cuesta sentarme. No me cuesta sentarme, o sea, me siento físicamente, pero veo mucha distracción, la veo, ¿no? Entonces, pues fue un poco como con el yoga. Yo vi que el yoga me sentaba bien a nivel físico y dije, esto lo tengo que seguir, porque además... Eso, estás generando una constancia, una perseverancia, una paciencia contigo misma, que son actitudes que luego te van a ir bien para el resto de tu vida, te dediques a lo que te dediques, ¿no? Entonces, con la meditación era lo mismo. Yo intuyo que esto es beneficioso, que esto es medicina, aunque me cuesta muchísimo. Pero quiero perseverar, quiero continuar porque... Primero era una intuición, luego ya se convierte en una absoluta certeza de que el sentarte Y dedicarte este tiempo a ti, para tu bienestar y para tu calma mental y para tu presencia y para tu atención. Cuando tienes una mente más calmada, la mente también se aclara y tomas mejores decisiones. Si vamos acelerados, en el enfado, en todas estas emociones que nos arrastran tantas veces, las decisiones que tomamos muchas veces en el calor del
2: momento.
3: Del momento, a veces nos podemos llegar a arrepentir, ¿no? Y aún así no quiere decir que yo no me equivoque, que me sigo equivocando, por supuesto, pero la meditación es como eso, es como parar. Y nutrirme, o sea, a mí me nutre de alguna manera, ¿no? Y es verdad que, claro, con el tiempo, por mucho que te cueste, vas progresando, o sea, cada vez puedes estar más rato, puedes estar más concentrada, y a veces dices, menudo día tengo hoy, pero yo me voy a sentar, porque si lo tengo que quitar de otra cosa, de otra actividad, lo voy a hacer, porque eso al final también vas como... como siendo muy consciente de que hay actividades realmente que son una pérdida de tiempo. Y en cambio hay otras que, aunque...
2: Que son oro.
3: Exactamente.
2: Nos has dicho también el tema de focalizar, ¿eh? Es como que focalizas y das dirección, disciernes entre lo que sí quieres y lo que no quieres.
3: Total.
2: Y claro, eso lo decimos así muy rápido, pero en la sociedad en la que vivimos no es nada fácil, porque todos son distracciones para no hacer aquello que quieres hacer.
3: Eso es. Y el discernimiento es otra de las grandes también. Como que se te va aclarando la mente. Es que, claro, tenemos una mente realmente muy ofuscada. Uh-huh. No solamente por toda la actividad y por toda la distracción, sino que nosotros mismos podemos reconocer que tenemos orgullo, que tenemos apego, que tenemos deseo, que tenemos rabia, que tenemos resentimiento, que tenemos enfado, que tenemos arrogancia, que tenemos envidia, que tenemos celos. Eso está ahí, ¿no? Entonces es como, bueno, ¿cómo puedo ir aflojando todo eso y cultivando la ecuanimidad, cultivando el foco, el centro? Y para eso tienes que primero verlo, luego quererlo y luego ponerte. Uh-huh. Y eso pues es un proceso, pero que es oro, como tú has dicho, Elizabeth.
2: Nos has hablado, también nos has dado otra pista, centro. Y tus manos han ido al corazón. Esa es la clave, ¿no? Como movernos desde nuestro centro.
3: Sí, sí. Es como estamos muy en la cabeza, estamos también en una sociedad, bueno, digo la cabeza, pero muy racional, ¿no? De todo está...
2: Pues incluso eso. A nivel físico, la energía está muy arriba.
3: Claro, pero la idea es llevarlo un poco también al corazón. El equilibrio también, el punto medio. O sea, el centro es el equilibrio. Tampoco puedes estar solo por la cabeza, solo por la razón, ¿no? O por tengo que conseguir tal o cual... O a lo mejor solo en el corazón, de porque lo siento así, en plan un poco tan fluido.
2: Que no hay acción.
3: Claro, tan flower power. Entonces, el centro es eso, el camino medio también, libre de los extremos, ¿no? Es que el yoga...
2: Es una propuesta de camino de medio, une.
3: Claro, claro. Bueno, de ahí viene también la palabra yoga. En sánscrito es yug, y es el yugo, ¿no? Es el yugo que une... a los animales, los bueyes, ¿no? Es unión. Entonces, de la dispersión a la unión, es maravilloso realmente, lo incluye todo. Lo incluye todo.
2: ¿Alguna práctica, alguna vivencia tuya que te gustaría compartir, que te haya llamado la atención, algo que te hayas encontrado en estos años, que sientas compartirlo?
3: Sí, a ver, bueno, me pillas un poco ahí, pero para mí una de las cosas muy importantes en este camino, que es un camino solitario, porque realmente vas a contracorriente.
2: Y es algo que haces tú.
3: Claro.
2: No lo puedes hacer con otra persona.
3: En tu casa, tú sola. Pero sí que es verdad que a lo largo de los años vas encontrando pequeñas personas, pequeñas por decir pequeñas, pero realmente son grandes, compañías de personas que están en el mismo camino, ¿no? Y eso es muy bonito. Gente que conoces en formaciones de yoga o en cursos de meditación. Entonces, encontrar a esas personas que también brillan o al menos están intentando lo mismo que tú,
2: Están en otra energía, podemos decir.
3: Claro, claro. Brillar desde el punto de vista que además que somos luz. O sea, que también eso es verdad. Lo que pasa que también puede sonar un poco así. Pero cuando encuentras personas con las que tienes afinidad y que están esforzándose igual que tú y tratando de seguir este camino, poniéndole pues toda su intención, porque al final también es una cuestión de intención y de visión y tal, pues claro, esas personas estén o no cerca físicamente, pero sí que están cerca en el corazón, ¿no? Pues eso también es como una joya, encontrar personas así que con las que puedes hablar en el mismo idioma.
2: Podemos decir que el idioma, dijéramos, es diferente porque no está focalizado en el exterior, sino que es un idioma muy interno.
3: Claro, y no está focalizado en el conseguir, ¿no? En los objetivos, ¿eh? ¿No? Y a veces eso, nos engañamos pensando, cuando consiga esto, cuando tenga mi primer hijo, cuando mi hija se independice, cuando me case, cuando me divorcie, cuando consiga este trabajo, cuando me cambie de casa. Eso es lo que nos rodea. Cuando me compre el siguiente coche, me cambie la moto, me cambie el iPhone, me compre no sé qué, todo eso. Entonces, cuando encuentras personas que, bueno, eso está ahí porque vivimos aquí, necesitamos un coche, necesitamos un teléfono, necesitamos vivir en algún sitio, pero no es tan importante según qué cosas, ¿no? Cambiarte de los zapatos o el bolso cada año, yo qué sé. Pues encuentras a alguien que...
2: Es como que la prioridad es el bienestar.
3: Bienestar, total.
2: Y no importa lo que te pasa, sino qué haces con aquello que te pasa.
3: Claro, cómo respondes a lo que te ocurre. Pero eso necesita una práctica, porque estamos muy acostumbrados al reaccionar.
2: O sea, que podemos decir que el foco no es tener o hacer, sino bienestar y cómo gestiono todo aquello que me sucede.
3: Eso es. Y el ser, cultivar el ser, ¿no? Cultivar la mente. Cultivar, porque al final todo es producto de la mente. Todo lo que vemos, todo lo que está a nuestro alrededor depende de nuestros hábitos, de nuestros patrones habituales, de lo que hemos recibido, de lo que hemos aprendido, del colegio al que hemos ido, del país en el que hemos nacido. Todo eso son percepciones. Entonces, darse cuenta de eso requiere un poco de reflexión.
2: Bueno, nos has hablado también del significado del yoga, de lo que significa a nivel de etimología. En unas pocas palabras, ¿cómo sintetizarías para ti yoga? ¿Qué es para ti?
3: Bueno, para mí es un camino, es un método, es un proceso, es una receta. O sea, esto está practicado por muchísimos cientos y miles de sabios, seres humanos, que han practicado, han seguido este camino y está ahí. Te están diciendo, esto funciona, pero no te lo creas. Pruébalo, experiméntalo, no te creas nada. Entonces yo he visto que sí, que tiene resultados, que bueno, que la ley de causa y efecto existe. Entonces, si tú te enfocas en una cosa, pues obtienes una cosa. Si te enfocas en otra, obtienes otra. Entonces, esto depende de las decisiones que tomamos y generar esta sabiduría, al fin y al cabo, este discernimiento que tú también lo has nombrado.
2: Sabiduría, gran palabra.
3: Sabiduría no de más conocimientos, de erudición, de ser un académico, sino sabiduría de realmente tener este discernimiento, esta lucidez, esta claridad mental que te la da la meditación. El parar y el observar. Y necesitas seguir a alguien que vaya un poquito por delante de ti, que haya recorrido este camino y que sea de confianza.
2: Mar, muchas gracias por haber venido, por todo lo que has compartido con nosotros, con nosotras. Hoy Mar nos ha compartido pues eso, que el yoga nos ha recordado que no termina solo en una práctica física, sino que continúa en nuestra manera de respirar, en algo, cuando algo nos inquieta, en el espacio que aprendemos a crear antes de reaccionar, en cómo escuchamos nuestro cuerpo y nuestras emociones y en la capacidad de regresar a nosotros mismos cuando sentimos que nos hemos perdido. Quizás la verdadera práctica no consista en ejecutar perfectamente una postura, sino en desarrollar la presencia necesaria para habitar nuestra vida con mayor conciencia. Porque una cosa es hacer yoga y otra permitir que el yoga transforme nuestra manera de mirar, de sentir, de relacionarnos y de vivir. Gracias, Mar, por compartir con nosotros tu experiencia y por mostrarnos que el yoga, la respiración y la meditación pueden convertirse en un camino accesible para volver a nuestro centro.
3: Muchas gracias, Elizabeth. Para mí, si esto puede llegar a alguien y puede beneficiar a alguien y puede inspirar a alguien para que practique yoga, pues ya estoy súper feliz.
2: Qué bueno, gracias. Y gracias a ti por acompañarnos. Ojalá esta conversación te termine a animar a ver qué sucede cuando haces una pausa, escuchas tu respiración y diriges la mirada hacia adentro. Esto es El Amor Habla, tu podcast educativo, el lenguaje que nos une. Soy Elizabeth Esteban Mulet, gracias por escucharnos y nos encontramos en el próximo episodio.
3: Muchas gracias a ti, Elizabeth. Un placer.

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Muy buenas noches y muy buenos días desde Música en Concert. Con un colaborador, Juan Carlos Núñez, que estará contigo con muy buena música. Espero que te encante. Así que a disfrutar de este programa Música en Concert.

Alabamos una formación que igual no la conoces, pero te la recomiendo. Ellos son Sunsic. El tema Sunsic tiene mucha marcha. Adelante. 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

0: buscamos un tema. Bueno, te vas a encantar. Ellos se llaman Los Diablos. Pui, pui, disputa del poder. El tema que buscamos del infinito para vosotros.
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0: Ahora iremos con una cantante de rhythm and blues y de la música negra, de las mejores del mundo de la historia, sobre todo de las últimas épocas. Ella es Alicia Keys, con un tema de Gladys Knight and the Pips, un tema de, bueno, que canta luego George Michael en Wembley, mejor que nadie. Se titula If It Were Woman, Yo Fui Tu Mujer, con Gladys Knight, la compositora, con Alicia Keys.
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1: Ahora cambiamos el estilo musical y lo vamos con mucha marcha para Cuba. Cubanísimo. Un tema cha cha cha.
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Ahora vamos con Ricky Martin. Un tema que nos pide el oyente y amigo José Luna, que es un fan incondicional de este artista. Espero que os encante. El tema se titula Load Dead, con Jordi Nogueira. Adelante.

Ahora vamos con Great Malalan, el tema Unchecked. Espero que os guste esta formación. Os lo hemos buscado para vosotros, del infinito.

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Ahora iremos con un álbum de Saf, Isaac Hayes, un tema que buscamos titulado Café Righteous.

álbum de Saf. El álbum titulado Saf de Isaac Hayes. Un álbum innovador. El año que salió el Was Born, ¿no?, de Marvin Gaye, 1971. Un álbum bastante bueno y bueno, si lo oís te encantará. Y nada, seguimos con vosotros. Y ahora iremos con un cantante músico desde Italia llamado Jovanotti. Y el tema, los números. 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

llamamos otro tema que buscamos. La formación se titula Susana. Y el tema, Just Be You. Muévete. Y nada, espero que te guste.

0: Pues
1: Michael Jackson, tanto ritmo, es el rey del pop, el artista más grande que nunca ha habido en la historia. Nos vamos a Michael Jackson, a un tema que personalmente es el que más me gusta de la tala Motown. Se titula Forever Me Summer Love, el último amor que tuve en verano. Espero que, bueno, que te encante. Si no lo conoces, qué obra maestra. Este niño ya era tan bueno, Michael Jackson. Oyes, uno.

Ahora vamos con su gran amigo y su ídolo, Stevie Wonder, Bob Hope. Otro tema que te va a encantar. Muévete y nada, a disfrutar.

tan chulas de Maxi Single que, bueno, luego traemos porque tenemos que poneros otro tema. Go Home Stevie Wonder. ¡Qué maravilla! Y ahora vamos con Barry Manilow. Un tema que buscamos del infinito llamado Can't Smile With You. Espero que te encante.

os hemos encontrado otro tema de otra formación que no conoceréis. Ellos se llaman Apostles y el tema Superstruit. Espero que no, que te guste.

Iremos con un tema fantástico, una obra maestra que hacen los Pet Shop Boys. Un tema que, bueno, que es... Un tema que es, bueno, dudos. Wayne Street. Can't I My Eve of You, de Boys and Gun. Y una versión más de la música. Y os va, os encanta. Adelante. ¿Oyes? Uno de los discos preferidos de música en concert.

Ahora vamos con Gran Stallone, con un tema que es una maravilla, una obra maestra. Frankfurt Over, desde Staying Alive. Muévete.

Ha sido un placer estar con vosotros otro momento. Desde Música en Concert y Radio Cubelles, acabamos con The Cardigans, Love Falls. Hasta la próxima.